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Buenos días, musicales, ¿qué tal? Soy Tony Aguilar. Ya está todo dispuesto para otra gran aventura del gran musical de Los 40. Hasta las 10, 9 en Canarias, vamos a repasar desde Los 40 y Los 40 Classic a los grupos españoles que desde nuestra antena han marcado a todo un país en estos 60 años de radio. Puedes seguirlo precisamente por la radio o en formato podcast en Amazon Music, Podium Podcast, Apple Music y en la web y app de Los 40. Bueno, venga, va, salimos del local de ensayo y nos subimos al escenario. Y os presento así a la banda del gran musical, con el guión, montaje y producción Jorge Sánchez. El maestro Joaquín Luqui con su virtuosismo para revivir momentos clave y Fernandisco para el cara a cara del show. Además, hoy recibimos dos grupos que a finales de los 90 comenzaron sus carreras. Mira, nos visitan Melón Diesel, que traen disco con sorpresas bajo el brazo. Y además, viviremos el retorno a casa de La Oreja de Van Gogh. Sí, vamos a hablar con ellos. Va a ser un programa muy especial, así que quédate conmigo hasta el amanecer, si hace falta. Como cantan Bombay, que son el último grupo español que ha luchado en nuestra

0: Aunque no lograron nuestro número uno, los valencianos Bombay han vuelto a poner patas arriba a nuestra lista con su música. El último grupo español que ha tenido ese honor hasta el momento fueron Marlon, en su alianza con Álvaro de Luna.
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0: Pero, ¿cuál fue el primer grupo español en ser número uno de 40? Jorge Sánchez nos lo cuenta.
2: Buenos días, Tony. El hito inicial lo firmaron Los Brincos. Los llamados Beatles españoles tuvieron el honor de convertirse en el primer grupo nacional en alcanzar nuestro número uno con un sorbito de champán. Apenas una semana después del nacimiento de la lista, en julio de 1966. Recordemos que de esta mítica banda nació el dúo Juan y Junior. Tiempo después conquistaron el número uno en 40. A medida que los 40 principales avanzábamos, la industria española descubrió la fórmula de los grandes himnos estivales. Ahí brillaron los Diablos,
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2: Los Payos,
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2: Y agrupaciones como Fórmula Quinta, que hicieron cantar a todo el país con su eterno e inmortal Cuéntame.
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2: El talento nacional consiguió un éxito sin precedentes al proyectar nuestro sonido a nivel internacional con Los Bravos.
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2: Los Pequeñiques alcanzaron el Olimpo con la instrumental Lady Pepa, el quinteto Picnic.
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2: Liderado por la voz dulce y folk de Janet, enamoró al público con el entrañable tema Cállate Niña. Pop Tops, fusionando sus influencias con el soul o la poderosa voz de Teddy Bautista al frente de los Canarios. Killers recibía a Tomás Martín Blanco en el Gran Musical.
9: Hay aquí un conjunto sensacional, Los Canarios. Bienvenidos al micrófono. Habíamos rogado rigurosa etiqueta pop para acudir al programa. Yo creo que por ahora los que baten el récord son Los Canarios con sus indumentarias sensacionales. Hoy es el día Hippie Flower en el Gran Musical.
0: ¡Wow! ¡Qué momentazo, Jorge! Bueno, precisamente en 9 días se cumplen 58 años de la llegada de Los Canarios al número uno de los 40 principales con Get On Your Knees. Se amplió el espectro sonoro con grupos que fueron protagonistas de los 40 principales. Desde las guitarras de Obús, Leño, Burning o Tequila, hasta el sonido de Las Grecas. En los maravillosos 70, un grupo hizo historia también en Europa con el Festival de Eurovisión. Así sonó la actuación de Mocedades en el Gran Musical interpretando Eres Tú.
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1: Bienvenidos, Melón Diesel, aquí en los 40. ¿Qué tal? Desde Gibraltar.
2: Anda que no.
1: Claro. ¿Cómo estáis, queridos? Estamos oyendo
2: pues
1: ahí
2: muy bien,
1: una
2: muy
1: versión
2: bien.
1: Nueva de una canción que todos conocemos, junto a otro de los grandes grupos de este país, que fueron los Piratas. Iván Ferreiro, su vocalista, que ha colaborado nueva versión.
2: Grupos que nosotros escuchábamos un par de añitos antes que pegáramos nosotros y nunca pensamos que pudiéramos coincidir incluso en concierto, y menos la colaboración que hemos podido hacer en este disco otra vez.
1: Parece que fue ayer, amigos míos. ¡Wow! Pero creo que recordáis con mucho cariño esa primera visita a estos estudios.
2: Totalmente.
1: Porque os encontrasteis con alguien muy importante para el gran
2: Hombre,
1: musical.
2: El Joaquín Luqui.
1: Joaquín Luqui. Os recibió en los pasillos.
2: La verdad que iba con los Cranberries. Me acuerdo que pasé completamente de ellos. Y yo lo que quería hablar era con Joaquín Luqui, que llevaba toda la vida.
1: Dolores sobrió delante, miraba como diciendo, pero dime algo a mí, ¿no? Han pasado unos cuantos años. Tampoco Gibraltar está igual. Cuando llegas, ha cambiado mucho la cosa,
2: sin
1: ¿verdad?
2: Frontera,
1: ya no hay fronteras.
2: Ya estamos unidos.
1: Van cambiando las cosas para bien.
3: Para bien.
1: Este caso, bueno, ¿cómo nace esta nueva edición de la cuesta de Mr. Bone? Como decir, vamos a volver a grabarla,
3: pues
1: vamos a ir a Inglaterra, vamos a tener compañeros de viaje en este caso, como habéis escogido en este caso a Iván Ferreiro, o por ejemplo a la cantante de Morgan, ¿no? A Nina de Morgan. Luego escucharemos también la canción que tenéis con el cantante de Shinova, pero habladme, ¿cómo nace?
3: Quedamos para desayunar, Dylan, Dan y yo, y nos cuenta Dylan de que ha encontrado... Vamos, parecía que se había fumado algo.
2: Pero yo no lo había encontrado, eso lo habían encontrado los niños.
3: Sus hijos habían encontrado una piedra con una inscripción que ponía 007. Y luego, casualidad, que era hacía 25 años, ¿cuántos
2: hacía 25 años? Hacía 25
3: años de la cuesta de Mr. Bone.
1: 007.
3: Y entonces si regrabamos discos, Dan y yo nos mirábamos como... Y luego ya poco a poco ahí en la conversación pues entra la idea de volvemos al estudio donde todo empezó, donde lo grabamos... Tratamos de ser un documental, que lo tenemos grabado también, algún día nos gustaría de sacarlo también. Y ya poco a poco pues va entrando la idea de tener acompañantes ahí de viaje, de colaboración y demás.
1: Creo que tenemos posibilidad de dar algún spoiler, un poquito de adelanto,
3: sí.
1: En primicia, aquí en la radio. Y es que van a venir más colaboraciones durante lo que queda de año, ¿verdad?
2: Pues sí, van a haber más. Una va a ser con Carlos Escobedo, de Sober.
1: Muy bien.
2: Y otra con Coti.
1: ¿Coti también se sube?
2: Sí, se ha subido.
1: ¿Qué canción vais a hacer con Coti?
3: Quiero un camino. Ya con el lanzamiento de Coti ya sale el disco, que también una primera vez para nosotros también, que lo vamos a sacar en vinilo también.
1: ¿Podemos decir el título?
2: Los cómplices de Mr. Bond.
1: Ahí está, muy bien, gracias. Gracias por la primicia de Melón Diesel. Nos vamos a quedar con la canción, precisamente con el cantante de Shinova, que creo que es una maravilla, es nuestra historia, ¿no? La versión de nuestra historia, para cerrar esta entrevista, mientras esperamos las otras colaboraciones. Ya llegará la de Coti, que eso significa que tendremos ya el vinilo casi casi en nuestras manos.
2: Totalmente.
1: El disco completo de Melón Diesel.
3: Muchísimas gracias.
2: Muchas gracias a ti, como siempre.
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1: En estos 60 años, los 40, hemos vivido la historia de muchos de nuestros grupos.
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1: Desde los Sirex y Lone Star a Miss Cafeína o La La Love You. Las modas cambian, la influencia de grupos extranjeros, la tele y el cine marcan. Pero sobre todo, la idiosincrasia de cada zona del país determina el sonido que se va creando. Tras la transición, el panorama sonoro en España se enriquece con escenas propias de cada zona del país. Son varias y ahora las repasaremos, pero comenzamos con la idealizada movida madrileña. Este pasado mes de febrero se han cumplido 46 años de un histórico concierto en la Escuela de Caminos de Madrid. El homenaje a Canito, batería de Tos, se convierte casi sin saberlo en la chispa de salida de la movida madrileña. A ver, seamos sinceros, la historia la ha mitificado y sobrevalorado bastante, pero el talento puro que salió de ahí fue inmenso. Piensa en Caca Deluxe, abriendo camino con una jovencísima Alaska. En la elegancia oscura de Gabinete Caligari. O en la rabia post-punk de Parálisis Permanente. Mermelada, La Mode o Mamá. Y por supuesto Radio Futura y su debut en el gran musical.
3: El grupo más representativo de la New Wave hispana, según los críticos, hoy debutando en el gran musical, ser...
4: Ella.

0: Aunque para himno generacional y posiblemente la mejor canción del pop español, Nacha Pop y su inolvidable Chica de Ayer.
1: Un regalo también para todos vosotros, muy especial.
2: Quizá uno de los temas que más han marcado a Nacha Pop desde hace mucho tiempo, el que les lanzó al éxito allá por los años 80, la chica del ayer en su LP Nacha Pop. Era cuando nacían los nuevos grupos españoles, la movida madrileña. Ahí estaban, la chica del ayer de Nacha Pop.

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1: Así sonaba Chica de ayer en directo en 1987 en un especial Galas del Sábado con Cristina de los Santos y Luis Vaquero retransmitiendo desde Sevilla. Bueno, ya que estamos en el sur, una potente escena local marcó a generaciones enteras de oyentes. Desde el rock andaluz, con bandas históricas como Triana, Medina Zahara o Alameda, al sonido de Granada, la capital de la psicodelia, con Lagartija, Nick, 091, Los Planetas, Lori Meyers o Niños Mutantes. En mi tierra, en Cataluña, Barcelona emergió con la sofisticación de la rumba catalana y la fusión de Orquesta Platería, Sabor de Gracia o la luminosidad del sonido del Último de la Fila. Así sonaban cantando en italiano en su show de Milán.

0: También el rock marcó con Loquillo. O la escena del rock catalá con grupos como Sopa de Cabra, Gossos, Pets o Sau. En un contexto de tensión política y social en los 80, el norte del país alzó la voz con el rock radical vasco. Cortatu, Pulpes, La Polla Records, Escorbuto o Barricada revolucionaron el panorama con sus letras combativas. Paralelamente, más allá del fenómeno de la Ruta del Bacalao, claro, Valencia engendró una escena synth-pop y post-punk de primer nivel, aportando nombres fundamentales como Glamour, Comité Cisne, Los Inhumanos, Seguridad Social o Vídeo, que contó con la producción de Tino Casal. Y para cerrar este viaje, Galicia dio a luz a la irreverente y ecléctica movida viguesa. Grupos como Siniestro Total o Resentidos, Aerolíneas Federales o Golpes Bajos abanderaron la vanguardia musical.
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1: Malos tiempos para la lírica. Un himno que años después, Iván Ferreiro, ex cantante de Los Piratas, versionó.
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1: Esta noche su gira Hoy por Ayer recala en el Movistar Arena de Madrid con Los 40 Classic como emisora oficial. En el gran musical seguimos haciendo nuestro homenaje al talento patrio con grupos de nuestro país. Seguimos recorriendo la geografía y hacemos parada en Aragón, que vivió una auténtica efervescencia musical que situó a Zaragoza en el mapa del rock nacional.
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1: En los 80, la capital del Ebro retumbaba con el rock and roll de raíces de Más Birras, mientras la sofisticación la ponían los icónicos Niños del Brasil. Pero la cantera maña era inagotable. De allí salieron

0: Justo ayer se cumplieron 31 años de un momento histórico, la presentación de su ambicioso cuarto disco. Revivimos ese momento con nuestro maestro Joaquín Luqui.
1: Hola, hola, hola, querido Tony. El 19 de septiembre de 1995, Héroes del Silencio presentan en el Centro Cultural Delicias de Zaragoza su nuevo álbum Avalancha. Fueron invitados fans y medios de todo el mundo, porque Héroes del Silencio, después del éxito de Entre Dos Tierras, se había convertido en el grupo continental europeo más fuerte en Europa y en América. Héroes del Silencio.
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0: Mañana en los 40 y los 40 Classic. Aquí estamos en conexión con nuestro 60 aniversario. Desde 1966, en que nació esta casa, hasta 2026. Y aquí está uno de sus máximos exponentes, el gran Ferrandisco. ¡Bienvenido! Bueno, hablamos de bandas míticas. Grandes bandas, grandes grupos nacionales en el día de hoy. Y no sé si te gustaría destacar algunos.
1: Me gusta que me hagas esta pregunta porque yo creo que además coincide con un año en el cual la apoteosis era sublime, que era el año 91, cuando sale Senderos de Traición de Héroes del Silencio, que ha sido para mí la gran banda. Luego, si quieres, hablamos de Mecano, que también es una de esas grandes bandas que forma parte de nuestra vida y además con discos de millones de copias, con tres, Mecano, Aidalai y Descanso Dominical vendieron 1 millón de copias, pero tenemos que hacerle un pequeño paréntesis, un gran paréntesis a Juan Pedro, Joaquín y Enrique, los Héroes del Silencio. Esa anécdota que yo cuando tengo la suerte de contarla me emociona, porque estábamos comiendo, voy a decir exactamente el sitio donde estábamos comiendo Joaquín Luque y yo, en la Gran Vía, en el Hotel Catalonia. Estábamos comiendo dentro, Joaquín y yo, que no íbamos a comer juntos muchas veces, porque para poder quedar a comer con Joaquín era muy difícil, porque estaba siempre muy liado, y aquel día estábamos comiendo y da la casualidad que en la mesa de al lado se sienta la compañía discográfica con Enrique Bunbury de Héroes del Silencio. Estaban comiendo, se levanta Bunbury, se acerca a nosotros y nos dice a Joaquín y a mí, gracias a Joaquín Ferrandisco por el trabajo que habéis hecho con los héroes y por darnos tanto cariño. Nos dio la mano y se fue a comer. No duró mucho la conversación y nos quedamos, Joaquín y yo, con la boca abierta. Era el agradecimiento de un tío que fueron capaces de captar esa esencia, ¿no?
0: Venga, ahora voy yo con mi banda y voy a empezar por El Canto del Loco. También fue con Joaquín Luqui.
1: ¿Qué me dices?
0: Sí, sí. Fue en la sala Chesterfield Café. Fuimos por la tarde a ver a un grupo que se llamaban El Canto del Loco. Y ahí estuvimos, Joaquín y yo. Y se acercó la hermana a Joaquín y le dijo, ¿qué, Luqui, qué te ha parecido? ¿Te han gustado? Y la respuesta de Joaquín fue, El Canto del Loco es una realidad. Nos acabamos de descubrir, ¿eh? Y yo pues me vine a la radio y esa misma noche empecé a poner Pequeñita, su primer single, a tope, a tope, a tope. Pequeñita, ¿dónde vas, Pequeñita?
1: No me fío ni un pelo de tu carita bonita. Pues a mí me emociona mucho que tú también cuentes esto, porque tantos peldaños de la escalera hemos subido. Una de las grandes bandas que yo tuve la suerte de conocer en el comienzo de su carrera han sido Los Hombres G. Prácticamente he caminado con ellos, sigo hablando con ellos en los últimos tiempos y siguen siendo iguales que eran. Y con la magia de Los Hombres G, que si te fijas, cantando las mismas canciones de siempre, han pasado ya 4 décadas enseñando lo mismo, pero ya tocando como maestros que son. Es mágico estar en 4 décadas a la vez y ir enganchando a gente nueva.
0: Javi es mi vecino, por cierto, Javi de Hombres G. Y hablando de vecinos, me voy a quedar con 2 que eran mis vecinos cuando yo era pequeño en Cornellá. Salimos de la cárcel. Evidentemente lo de Estopa, de David y José Muñoz. De hecho, el cantante de ese grupo era el compañero de pupitre de mi hermano, Hilario. Iban juntos, bueno, al instituto. Y José era el compañero también de Hilario en el fútbol y demás. Cuando yo ya les conocía, ya empezaban con su guitarrita por allí a ir por los bares de la zona y todo el mundo en Cornellá tenía su maqueta con las canciones, la famosa y mítica maqueta.
1: Yo tuve la maqueta.
0: La maqueta típica. Sí. Pero había una canción que se llamaba Suma y Sigue y a mí me llegó, aquí yo estaba haciendo radio show, y me llegó un CDR, compact disc grabable, en el que solamente ponía Estopa, Suma y Sigue. Yo no tenía ni idea en aquel entonces de que eran Los Amigos de mi hermano. Empecé a poner la canción porque me pareció muy graciosa. Y al cabo de nada, de días, me llamó mi hermano y me dijo que el David y el José han fichado por BMG, se llaman Estopa. Digo, no me lo puedo creer, los estoy poniendo por la radio, Hilario.
1: A veces
0: son tus colegas, dices, son mis colegas. Entonces, claro, los puse el triple.
1: Cuando se sentaban en el pupitre con tu hermano, pues eso te viene a la cabeza y el corazón también te golpea,
2: claro,
1: ¿no? Que fuiste capaz de triplicar tu esfuerzo porque tu hermano estaba en medio, ¿no?
0: Sin duda. Mi hermano era el medio de los chichos, ¿no? Como dicen ellos. Bueno, queridos, ¿nos quedamos con un poquito de Estopa? Sí. Venga, un poquito de Estopa, entonces, para acabar. Y la semana que viene más, ¿vale, Fernando?
1: La semana que viene, Suma y Sigue.
0: Exacto. Nunca mejor dicho.
1: Hasta luego.
0: Vamos. Y una vez

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1: Hoy en el gran musical de los 40, recordando, hablando de los grandes grupos de la historia de la música de nuestro país. Eran los finales de los años 90, con grupos como Estopa, con canciones como Suma y Sigue, o como La Oreja de Van Gogh, a quien me es un gran placer de verdad poder saludar desde aquí en el gran musical a mi querido Xavi. ¿Qué tal? ¡Bienvenido!
2: ¿Qué tal, Tony? Qué ilusión escucharte y qué placer estar además en una fecha así tan, tan importante.
1: ¿Cómo recuerdas esa época en la que los 40 empezaron a apoyaros?
2: Teníamos 19 años por entonces en la universidad cuando empezó a sonar nuestra música en los 40 principales. Imagínate tú, o sea, no, de verdad, cada vez que sonaba en la radio llamábamos a nuestras madres. Pon la radio, que estábamos. Recuerdo perfectamente. La verdad es que la historia de La Oreja de Van Gogh parece peloteo, pero es que es literalmente cierto, está totalmente ligada a la historia de 40 principales. Teníamos casi una habitación allá en Gran Vía. Bueno, nos conocíamos a los de seguridad de la puerta y a todos, vivíamos allí casi.
1: Creo que en aquella época seríais vecinos, digo por lo de la habitación aquí en esta casa en Gran Vía 32 de nuestro querido Joaquín Luqui.
2: Bueno, increíble, imagínate, además él era navarro y entonces pues teníamos siempre, acabamos hablando de juego, porque muchos de nosotros tenemos a familia ahí en Navarra, entonces de repente encontrarnos a todo esto, a ti, a Joaquín Luqui, a Sira, me acuerdo que le conocíamos por entonces, además éramos tan críos que yo creo que todos nos hablabais pues eso, como pues con una condescendencia, nos intentabais como cuidar, ¿no?, entre todos.
1: Hay muchas anécdotas, muchas cosas que hemos podido compartir en estos años de música y de amistad, pero hay un momento muy, muy especial que fue el viaje de Copperpot. O sea, ¿cuántos singles llegaron a salir?
2: Hoy es el día que, preparando la gira en la que estamos, ya dudamos, ¿esta ha sido single o no ha sido single? Ya teníamos, yo creo que salió, pues eran como 12 canciones, yo creo, pues 8 de 12,
1: sí,
2: imagínate.
1: Sí. Bueno, ahora que ya lleváis unos meses, ya habéis comenzado con esta gira, tocando en vivo, en directo, ¿cómo estáis viviendo esta nueva etapa de La Oreja de Van Gogh con la vuelta de Amaya?
2: Pues imagínate, yo desde que hemos empezado es cerrar los ojos, tocar y que suene exactamente como sonaba en los 2000 todo, pues la sensación, y bueno, es lo que dice la gente, es ¡buah!, de repente quitarte 25 años de encima y es una cursilada, pero es verdad que es magia lo que puede hacer la música, ¿no? Está siendo súper, súper emocionante.
1: Me gustaría preguntarte, el otro día tuve el placer de compartir de nuevo con Leire también un concierto, estuvimos en Tenerife juntos, estuvimos ahí un ratito charlando, la vi disfrutar, seguir disfrutando de las canciones,
2: sí,
1: que también son de ella,
2: sí, sí,
1: ¿no? De La Oreja de Van Gogh, porque ella las ha defendido y las ha interpretado,
2: claro,
1: increíblemente bien.
2: Sin duda.
1: Entonces,
2: alguna,
1: ahora ya que han pasado los meses después de toda la tormenta que todo el mundo sabe y no quiero incidir en ello, ¿cómo estáis viviendo esa doble vida de las canciones? O sea, que Leiras pueda seguir interpretando,
2: bien,
1: ¿te parece bien?
2: Por supuesto. Y mira, yo creo además las canciones nuestras, yo creo que hace ya más años que ni sé, que son de la gente. Y en especial, vamos, y sobre todo Leire. Vamos, si alguien puede y debe disfrutar de ellas y de interpretarlas, es Leire, como ya ha estado tantísimos años con nosotros. A ver, esto es al final, como cualquier separación, al principio se hace raro, pero como todo lo ves y vemos que a ella le está yendo genial, ella está ha desplegado sus alas totalmente, estilísticamente, ella está haciendo su historia y la verdad que, y de corazón, que, joder, literalmente, además, el otro día hablaba con Ariz, joder, solemos cotillear y le va genial y de verdad, de corazón, que nos alegramos un montón. Pues puede ser perfectamente disfrutar del último single de Leire, que es genial, y venir a un concierto nuestro a disfrutarlo, o sea, que es como que no es una cosa en vez de la otra.
1: Bueno, ya no es un secreto, habéis dicho que habrá canciones nuevas.
2: Yo creo, esperamos poder descolgarnos con algo nuevo antes de que acabe el año.
1: ¿Sabes cuál sería mi sueño? Poder volver a estrenar en la radio una nueva canción de La Oreja de Van Gogh, como hicimos con vuestro primer disco.
2: Pues,
1: por favor,
2: escúchate. Te tomo la palabra, porque te digo de verdad, todo lo que ha empezado contigo ha ido bien siempre.
1: De verdad, sí, sí.
2: Pues sí,
1: con que
2: sí,
1: se
2: sí
1: haga aquí, de verdad, me encantaría que así fuera, porque os apreciamos muchísimo, os queremos y estamos, como he dicho al principio de la entrevista, muy orgullosos de haber estado a vuestro lado durante tantos años. Bueno, querido mío, gracias, nos quedamos con el 28. Claro, recordaremos el primer single de La Oreja de Van Gogh en este 60 aniversario de los 40 en el Gran Musical. Muchas gracias, Eskerrik Asko.
2: Qué guay, Tony. Suri, un millón de gracias a ti, Tony, y a todos allá en 40. Un abrazo a todos.
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1: Recuerda que puedes ver la entrevista completa en nuestro canal de YouTube de los 40. A la oreja de Van Gogh los conocimos a finales de los 90 y sin duda fue una década muy prolífica para el pop de nuestro país.
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1: Grupos como OBK, que traían sus maquetas a la radio, o Jarabe de Palo, que en su primera entrevista con los 40 le contaba sus intenciones a Mario Pérez.
3: Estamos con Pau Danés. ¿Por qué este nombre de Jarabe de Palo?
4: Jarabe de Palo como artista es una persona que soy yo, ¿no? Pero sí que lo que intento es rodearme de buenos músicos y buenos compañeros, digámoslo así, ¿no?
5: 20 de abril del 90.
6: A nosotros es que los 40 nos ha dado la vida en aquellos tiempos de los años 90. La primera vez que empezó a sonar Celtas Cortos en los 40 principales, de repente existimos, ¿no? O sea, ya veníamos con un camino largo andado, pero a partir de ahí existimos.
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1: Grupos rockeros como M-Clan, Fito y Fitipaldis, que pronto estarán aullando en teatros y auditorios. Seguimos con guitarras y en familia, con las hermanas Llanos, en Dover, que arrasaron haciendo rock en inglés. Ahora Cristina Llanos publica un libro en el que cuenta su historia más personal. O solo formado por chicas como Ella Baila Sola, que arrasaron en ventas e hicieron bandera de otras poderosas mujeres de música, como Linda Perry, de Four Non Blondes. Otros eran mixtos, como los hispano-argentinos Los Rodríguez, que nos visitaron con su Hasta Luego.
8: Y hay una pregunta en el aire. Sí. ¿Es qué vais a hacer ahora en este tiempo de reposo?
9: Sí, yo creo que nos vamos a, después de 6 años de ser totalmente fieles o prácticamente fieles a Los Rodríguez, lo que vamos a hacer, nuestra manera de descansar, no es tomarnos vacaciones, sino juntarnos de repente con otra gente, empezar a descubrir nuevos amigos desconocidos para seguir tocando,
10: sí, incorporar nueva música. Creo, Ariel, que es algo que cuadra con nuestra personalidad.
1: A finales de la década comenzaba también la andadura de bandas que bebían directamente del sonido de agrupaciones como, por ejemplo, The Cure, entre las que destaca Love or Lesbian.
11: Sí.

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1: Pese a su sonido más alternativo, Love of Lesbian han hecho historia con un básico 40. Así que, bueno, en cualquier momento pueden dar la sorpresa los nuevos talentos y también los consagrados, como La Moda, Ginebras, Carolina Durante o Arde Bogotá.
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1: Esos son solo algunos de los nombres de grupos que en el nuevo milenio harán la historia sonora de nuestro país, como en su momento conectaron con su generación Vetusta Morla, Super Submarina o Sidonia. Paralelamente a la escena bautizada como indie, formaciones como Pereza redefinieron el rock canalla. Maldita Nerea convirtieron su pop en un fenómeno. Nena da Conte conquistaron los primeros puestos de las listas y Fangoria se consolidaron como iconos indiscutibles con Nacho Canut y Alaska al frente. Aunque ellos están más que acostumbrados porque llevan en esto desde los años 80. Compartieron escenario con grupos como Duncan Du, Ole Ole, La Unión. Bueno, son tantos y siempre vamos tan faltos de tiempo, pero en fin, no me quiero olvidar de otros que por muchos años que pasen, siguen juntos.
3: Los mejores años de nuestra vida.
1: Los Incombustibles Hombres G, los que podemos conocer mejor en su documental Los mejores años de nuestra vida. Aunque en los 40 os hemos descubierto mucho sobre ellos.
4: Me dejáis que le dé un beso, Marta. Marta Madruga es la protagonista de la película Sufre Mamón. Vamos a llamar a David. David, ¿qué le dices a Marta antes de salir?
5: Voy a salir, Marta.
4: Marta, dile algo a David antes de que salga.
6: Mucha suerte.
4: David, hoy a romper en Madrid.
1: Y para cerrar este emocionante episodio del gran musical de los 40, lo hacemos con el grupo español que más discos ha vendido en toda la historia hasta el momento. Es Mecano.
7: Transmisión a través de cadena 40 principales con sonido digital. Y hay un cosquilleo en el estómago, ¿no es así, José?
8: Hay cosquilleo, pero yo, como tú bien decías, todo esto merece la pena. O sea, pensar que hemos sido testigos emitiendo este concierto de Mecano desde la vieja estación de Delicias, Museo del Ferrocarril, ahora aquí en Madrid y para todo el estado. Continuamos, Mecano en vivo.
9: No voy de...

0: Ana, José y Nacho superaron los 25 millones de copias vendidas en todo el mundo, cantando incluso en francés y en italiano. Tras la ruptura de Mecano, Ana Torroja, madrina, por cierto, de este programa del gran musical de los 40 en este aniversario, continuó su carrera, pero no siempre en solitario. En vano se embarcó en el tour Girados junto a Miguel Bosé. Recordando aquella alianza, aprovecho para anunciaros que el próximo domingo haremos un especial de grandes duetos. Bueno, y mi dueto favorito aquí cada domingo es con mi querido Jorge Sánchez, por supuesto. Gracias por estar ahí en la producción, guión y montajes musicales. Yo soy Tony Aguilar, que tengáis una buena semana llena de paz y amor.
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Reinó con Todo Contigo, con Juramento Eterno de Sal y también junto a Marlon con Olvidé Olvidarte. Y ahora, de nuevo, con Dime Dónde Estás, Álvaro de Luna es el rey de los 40. Así comienza nueva hora de éxitos en la número 1. Espero que estés más que bien. Yo soy Jesús Taltabull y estoy más que bien también porque se ha confirmado que Álvaro de Luna se viene a los 40 Music Awards Santander 2026. Los 40. Después del gran musical de cada domingo con Tony Aguilar, celebrando los 60 años que llevamos acompañándote aquí en los 40, llega el momento de compartir más éxitos contigo con Ravin Linnae y Love Me Not, que ya va por el puesto número 8 de la lista de los 40.

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Set, aquí los 40 en la radio de los éxitos. Y es momento de que llegue el proyecto personal de Kevin Parker. Ya lo conoces de sobra, Tame Impala. Esta semana junto a Jenny con el remix de Dracula. Están girando desde el puesto número 10 de la lista más importante del país. Ya sabes, tus votos para que recupere posiciones en nuestra web.

0: No sé cómo lo hace Vico, pero siempre es capaz de crear canciones que se nos acaban metiendo hasta en el hipotálamo. Ahí estaba con Tiramisú girando esta semana desde el 30. Y hablando de la lista, lo próximo que te pincho son solo números 1.
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Ahí estaban Romeo Santos y Prince Royce con Dardos en los 40 en la Radio de los Éxitos. Y estoy preparando una nueva hora en la que a partir de las 11, las 10 en Canarias, te voy a pinchar a LP, a Manuel Turizo, a Dani Martín, a Ana Mena y el sonido más nuevo. Ojito que vienen cositas.

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Uno de los himnos del verano de este 2026 indudablemente es Patitoa de Ana Mena y Lola Índigo. Ana Mena, ya sabes, confirmada, primera confirmada para los 40 Music Awards Santander 2026. Espero que estés más que bien. Yo soy Jesús Taltabull y tengo muchas ganas de compartirte el sonido más nuevo. Ella es Adela, Ain't in LA, una de esas canciones que te recomiendo que escuches con el volumen bien arriba.

Es el P con Lost on You, un artista que mucho antes de conquistar el planeta con esta canción ya estaba trabajando detrás de algunos de los grandes éxitos del pop, componiendo para artistazas como Rihanna, ni más ni menos. Bueno, te digo Rihanna por ponerte un ejemplo, pero también ha compuesto para los Backstreet Boys, para Rita Ora, para Christina Aguilera o para la mismísima Cher. Es momento de que subas un poquito más el volumen porque todavía estamos en verano y tiene que sonar el himno indiscutible de este verano del 2026. Los 40. Ellos son Quevedo y Elvis Crespo con La Graciosa. Ella.

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0: Ahí estaba Camilo con El Árbol en los 40, en la radio de los éxitos que ya por fin suena desde dentro de la lista de los 40, desde su recién estrenado álbum Para Cuando Sean Mayores. Ya sabes que Camilo es el segundo confirmado de los 40 Music Awards Santander 2026. El 20 de noviembre nos vemos en Barcelona para celebrar la fiesta más importante de la música en nuestro país. Y ahora Rihanna con Diamonds en los 40.
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1: Ahí estaba Madonna con Bring Your Love, esta semana girando desde el puesto número 18 de la lista de los 40. Y enseguida por aquí, por la número 1, el homenaje de Lola Índigo a su tierra, a Granada.

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13: La subida más fuerte de la semana ha ido del 15 al número 6 para Karol G con Jude.

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0: estaban Lola Índigo y Lucho RK con una canción que tiene un videoclip que rinde homenaje a Federico García Lorca y a la esencia de Granada, porque no sé si lo sabes, pero está inspirado en Bodas de Sangre. El bachatón de la L, esta semana desde el 15 de la lista de los 40. Y hablando de la lista, el nuevo número 1 llega enseguida.
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Álvaro de Luna reinando en lo más alto de la lista de los 40, gracias a tu apoyo en los40.com con Dime Dónde Estás y además confirmado en los 40 Music Awards Santander 2026. Así nos lo contó ayer Tony Aguilar en del 40 al 1 con el propio Álvaro de Luna que se pasó por el estudio. Espero que estés más que bien. Yo soy Jesús Taltabull y te doy la bienvenida si te acabas de enchufar con el sonido más nuevo. Los 40. Shakira ha comenzado su residencia en España y esto se llama Agua, junto a Maluma.

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que esta es la subida más potente de esta semana en la lista de los 40 desde el álbum No me arrepiento de sentir tanto de Karol G. Junto a Jude Lyne y Rusowski pasan del 15 al número 6, Baby Wow. Y atención, porque ahora mismo la motivación sigue en el mediodía de este domingo con Avicii y Aloe Black. Este es Wake Me Up en los 40.

Moliné con Nexo 01, me acuerdo de ti. Y como siempre, dándonos toda la energía del mundo en todas y cada una de sus canciones. Por cierto, ojito a las versiones que hace, ¿eh? Siempre con su banda antes de subirse al escenario. Tienes que echarle un vistazo a sus redes sociales, que no tiene desperdicio. Lo próximo que te pincho son solo números uno. Los 40.

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0: Romeo Santos y Prince Royce con Dardos aquí en los 40 en la radio de los éxitos, de las últimas que te pincho porque ya mismo está por aquí con toda la energía positiva del mundo el locutor más majo del planeta. Te quedas con él, con José Vicens. Vuelvo mañana a las 8 de la tarde, 7 en Canarias. Como siempre, gracias infinitas por elegir siempre los 40. Besazos de Jesús Taltabull y disfruta del fin del fin de... 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
1: ¿Qué tal estás? Muy buenos días o medios días, es la 1:05, hora menos en Canarias. Quevedo, la graciosa, ahí estaba recordando los últimos coletazos del verano. Jesús, seguro que tú ya has guardado el tanga del verano.
2: Mira, ¿sabes lo que no borro? Son los recuerdos, que el pasado fin estuvimos pinchando juntos en Valladolid.
1: ¡Qué momento!
2: Y el fin de que viene pinchamos juntos en Cartagena.
1: ¡Wow!
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1: Menudo verano de bolos con Jesús Altaboy, que ha sido un gustazo pinchar con él. Lo vamos a hacer en Cartagena y además muy bien, ¿eh?
4: Así el viernes.
1: Bueno, a la vuelta de la esquina. Así que te doy la bienvenida en los próximos minutos hasta las 4:03 en Canarias. Es un placer. Ahora con Raving Lin A. Sí.

tal? Buenas tardes, conectando tu domingo aquí. Y qué mejor que despedir hoy el verano a lo grande con canciones de verano como esta. Patitoa ha sido la combi perfecta del mejor verano de tu vida. Ana Mena y Lola Índigo.

0: ¡Qué nostalgia despidiendo su gira, su pedazo de gira mundial, el pasado 16 de septiembre en Miami, en Florida, Rosalía! Y ahora sí cambiamos de tercio, nos quedamos con Miley, que vuelve con Bass Persuades. Atención con su nuevo disco y con sus 10 nuevas canciones irrepetibles y además con una icónica voz que nos tiene totalmente atrapados. Esta semana además es la entrada más fuerte en la lista de los 40. En este domingo, para mí es un placer disfrutar juntos de una de las canciones del momento y de este 2026.
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Te espero en redes sociales para que me cuentes cómo llevas la recta final del verano. Estos últimos días vamos despidiéndonos ante un otoño que se viene inminente. Con un montón de conciertos, novedades, estrenos musicales y sobre todo, todos los éxitos de los 40 por aquí. A ver, cuéntamelo. José Vicen 79. Aprovecho mientras para pincharte una de las canciones que más me flipa del nuevo disco del mallorquín Reels B, que por cierto últimamente hemos conocido la gran noticia que va a ser hijo predilecto.

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¿Cómo os despedís en este último fin de semana de verano? En José Vicen 79, por ejemplo, Alberto nos dice que está despidiéndose con la Feria de Guadalajara. Sandra en Oropesa del Mar, en Castellón, último baño del verano. Joan en Barcelona, comida familiar. Y Sara en Lorca, de feria y disfrutando. Bueno, así ni tan mal, oye. Vamos camino de las 2, la 1 en Canarias. Por cierto, buen provecho si te pones al lío.

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Son las 2, la 1 en Canarias. 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

Y por fin llegó al número uno de la lista de los 40, Álvaro de Luna con este Dime Dónde Estás, canción que esconde su nuevo disco que saldrá a final de este mes de septiembre, Azulejos, y además confirmado para los 40 Music Awards Santander 2026. 40. Y ahora te presento una de las canciones candidatas a colarse en la lista. Ella es Adela, 22 añitos, Bratislava, y ojo con el proyectazo que tiene detrás, que es increíble, te lo estreno en los 40, esto se llama Ain't Too Late, es Adela.

0: Se vino abajo el Macondo Park anoche en Madrid. Primer concierto de Shakira en la capital. Fue apoteósico, menudo espectáculo con fuegos artificiales incluidos. Va a ser increíble estas próximas 11 noches que nos quedan por delante. Shakira con Tai Tai, la canción del Mundial 2026 y que ha coronado a España, la selección española, como los reyes del mundo. Y así, con este buen rollo, te digo bienvenido, bienvenida a las 2 de la tarde, 12 minutos hora menos en Canarias. Ahora con J Balvin.
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0: Y por aquí ya otro de los confirmados para los 40 Music Awards Santander 2026, el 20 de enero en Barcelona. Hablamos de Camilo, que tiene nuevo disco y una canción dedicada a sus dos hijas, Índigo y Amaranto. Se llama El Árbol y es una de las entradas en la lista.
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Chao, chao al verano 2026 que nos ha dado y regalado tantos momentazos como, por ejemplo, compartidos con canciones como esta de Romeo Santos y Prince Royce y sus dardos. Así llegamos casi hasta las 3, las 2 en Canarias. Soy José Vicens y estoy encantado de estar en tu sobremesa del domingo.

0: puedes hacer una idea de quién o a quién nos referimos. Hablo de Shakira y Maluma, que han vuelto con una nueva colaboración juntos. Después de Chantaje, o Trap, o Clandestino, colaboraciones top, muy top, ahora vuelven juntos con Agua, una de las canciones que seguro que va a sonar en ese Macondo Park estos próximos días. El estreno mundial, nueva candidata a colarse en la lista.
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Ana Mena dice que nos va a sorprender en este proyectazo que está preparando y que en breve verá la luz. Los 40. De momento hemos escuchado la canción del verano junto a Lola.

0: cabeza de ratón.
1: Y de cabeza de ratón nos metemos de lleno en la bichota con el nuevo disco que nos va a dejar a todos con la boca abierta. Ojito con ella y ojo con las colaboraciones que contiene el disco, que no son ni tan mal, ¿eh? Después de descubrir a Bruno Mars, por ejemplo, ahora llega su canción con Judeline y Rusowski.
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1: Con Bibi Wow, una de las canciones que estás subiendo en la lista de los 40 gracias a tus votos en los40.com. Vuelve Karol G.

Con flores incluidas vamos a despedir el verano como solo sabemos hacerlo aquí en los 40. A lo grande y con números uno como este. Ahora con Bizarrap y Daddy Yankee y la sesión de 0 a 66 y en nada y menos en unos minutos, Juan Magán y Omar Montes. 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Quédate conmigo en la radio de los éxitos hasta las 4, las 3 en Canarias. Con todo esto y mucho más, súbele volumen a la radio.

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0: Menudo acierto, Juan Magano, Mar Montes se unieron este verano 2026 para explosionar de nuevo con una de las canciones que nos hicieron bailar en la época y que ahora han revivido de una forma increíble. Así te digo adiós, pongo el punto y final a mi tiempo en los 40. Feliz domingo, pasa una gran tarde ahora con Karin Herrero.
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0: Yo te espero mañana a las 11 en punto de la noche, hora menos en Canarias, para explorar juntos la noche y madrugada de todos estos días, de toda esta semana. Sé muy feliz, sonríele a la vida y conecta a los 40 siempre, ¿vale? Hasta mañana, chao.

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0: Bueno, seguro que a Álvaro de Luna no hay que preguntarle dime dónde estás. Yo creo que no hace falta decírselo porque hoy tiene que estar dando saltos de alegría. Bueno, desde ayer, desde que se enteró del lugar en el que está, porque está en lo más alto, en el número uno de los 40 con Dime Dónde Estás. Qué pedazo de temón del sevillano. Ahí está, en todo lo alto.
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0: Brutal el temón que acaba de sonar y brutal él, ¿eh? Os digo que los que seáis fans de Álvaro de Luna podéis estar muy tranquilos si algún día lo conocéis en persona, porque es de esos artistas que no defrauda. Es un auténtico amor, cercano, educado, majo, un 10 en todos los sentidos. Y ahora, Love Me Not. Sí,

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Cuando se juntaron estos dos sabíamos que no nos iban a decepcionar la granaína y el canario Lola Índigo y Lucho. Y aquí seguimos, vamos a intentar que no decaiga el domingo. Ya sé que mañana es lunes y eso deprime un poco, pero no pensemos en ello, venga. Los 40. Pensemos en que todavía queda fin de por delante y vamos a intentar amenizarlo poniéndole la banda sonora que te mereces. Por ejemplo, esto de Charlie Puth, Atención.

Esta tía es una auténtica animal. A sus 33 años acaba de lanzar su 10º álbum de estudio. Ella es Miley Cyrus. Por muchos conocida en sus orígenes como la gran Hannah Montana. Ahí estaba con Bass Persuades, el single de su último álbum de nombre homónimo, Bass Persuades. 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No sé si decirlo de nombre homónimo es pedante o queda guay y me da caché. No sé, nombre homónimo. Tengo debate ahí.

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0: Romeo Santos y Prince Royce, ahí estaban con Dardos y En Nada Llega, madre mía, lo que llega en nada. La próxima horita te voy a poner a Quevedo y Elvis Crespo con La Graciosa, a Rosalía, a Bruno Mars, a Ana Mena y mucho más. ¿Que sigue sin convencerte o sin ser suficiente para tus exigentes orejitas? Pues escríbeme por Instagram, arroba Karin Herrero, y dime qué necesitas escuchar en esta gloriosa tarde de domingo. Venga, por ahí hablamos. ¡Claro que sí!
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0: Y mientras te piensas que temita pedirme, llega Adele con Rolling in the...

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1: Uy, ¿cuánto voy a tardar en cansarme de esto? De la que para mí y para muchos ha sido la canción de este veranito. Eran Quevedo y Elvis Crespo con La Graciosa. Y ahora vamos con Adela y su Ain't in L.A. Dale volumen a esto que te va a flipar.

No me cansaré nunca del rollito funky de Bruno Mars. Muchas veces me recuerda al grandioso Michael Jackson. Que en paz descanse. Y ahora vamos con una tía que es, bueno, no tan grande como lo fue Michael Jackson, pero sí muy grande, de forma literal y metafórica. ¿Y por qué decimos que esta tía es muy grande? Porque, como digo, literal y metafóricamente, Ariana Grande es muy grande. One last time.

Después de Ana Mena, el segundo confirmado para actuar este año en los 40 Music Awards Santander, el señor Camilo. Nos vemos el 20 de noviembre en el Palau Sant Jordi de Barcelona. Las entradas están agotadas, pero sigue escuchando los 40, que igual hemos guardado ase bajo la manga.

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O este.

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El fin de no se termina hasta que en los 40 no dejemos de ponerte temones para salir de fiesta, aunque sea domingo por la tarde, me da igual, ahí estaba, ayer la vi. Eran Juan Magán y Omar Montes y la próxima horita seguimos en modo fiesta porque llega Maluma, llega Ryan Castro y Capo, Katy Perry, Manuel Turizo, Shakira y mucho, mucho más.

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0: Dime dónde estás. Ay, Alvarito de Luna, ¿de verdad quieres que te diga dónde estás? Bueno, seguro que lo estás deseando que te lo recuerde. Estás en lo más alto, amigo mío, número uno de los 40 para Álvaro de Luna con Dime dónde estás. Pues ahí está, coronando la lista musical más pepino del país. Y ahora llegan Maluma, Baby y Shakira.
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curioso que el mini me tenga poniendo el volumen al maxi. Ahí están Ryan Castro y Capo. Con la canción del mini, también llamada La Villa, pero seguro que todos la conocemos como la del mini. Vamos ahora con Katy Perry.

Baby, guau. Eso dije yo la primera vez que escuché esta colabo. Guau, madre mía, la que han liado. Guau, guau. Parecía un perro sarnoso. Guau, guau, guau. Guau, porque fue flipante que se juntaran Karol G, Jude Line y Rusowski en este Baby, guau. Cómo mola, que de vez en cuando se den esas colabos que parecen absolutamente impossible, ¿eh? Llega James Arthur, impossible.

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0: Me gusta despedirme con esta canción porque End of Beginning de Joe se traduce como pues el final del comienzo, y es que es el final de mi turno y el comienzo del show de Tony Aguilar con los 40 Global Show. Así que te quedas con él y con Mira. Antes de irme te quiero poner una de las canciones de mi adolescencia. ¡Oh, qué recuerdos me trae esto!
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0: Ay, cómo lloraba yo en 2004 cuando salió esta canción, por esos primeros amores del colegio que te dejan el corazón taladrado, acribillado como un colador. Qué bonitos recuerdos me trae. Espero que alguno de los que me esté escuchando de la generación de los 90 también haya vivido cosas bonitas o nostálgicas o melancólicas al ritmo de James Blunt y su You Are Beautiful.

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Hola a todas y todos, ¿qué tal? ¡Feliz domingo! Bienvenidas, bienvenidos a 40 Global Show 559, que son las semanas que llevamos ya uniendo España, Latinoamérica y Estados Unidos aquí en la mayor cadena de radio musical en español del planeta. Es un honor y un placer saludaros ya en este tercer programa ya del mes de septiembre, en este domingo día 20, en los 40 de Chile, Argentina, México, Costa Rica, República Dominicana, Ecuador, Guatemala, España, Panamá, Colombia y Estados Unidos.

0: sociales, por cierto, con la nueva, ya la cuarta colaboración de los colombianos Shakira y Maluma. La canción se titula Agua y hacía 8 años ya de la última vez que habían grabado juntos. El pasado viernes Shakira comenzó su residencia europea en Madrid con Los 40 como emisora oficial en el estadio Shakira. Por cierto, estuvimos caminando con la loba el pasado viernes en la jornada inaugural y de verdad que fue un placer y un honor para mí acompañar a Shak hasta el escenario. Bueno, y ahora esto sigue adelante, lo hacemos con Bruno Mars, I Just Might. La canción sigue en lista en Los 40 de Costa Rica, Guatemala, España, Chile, en Los 40 de Colombia, República Dominicana y Argentina.
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0: Guapo, la canción La Villa. Oye, se mantiene bien en los 40 de Guatemala, España, Estados Unidos, en República Dominicana, Panamá y, por supuesto, en su tierra, en los 40 de Colombia. Y ahora escucharemos el éxito tiktokero de Alex Warren, el tema Fever Dream, que sigue lista en Guatemala y España.
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0: hemos oído seguidos primero a Elena Rose y Manuel Turizo con la canción La Semana y después a Olivia Dean con Men I Need, que sigue lista en los 40 de Guatemala, Chile y Colombia. Y ahora, desde España llega el momento de Ana Mena y Lola Índigo, unidas en la canción Patito A, que sigue por supuesto en lista en los 40 de España, pero también en Guatemala, Estados Unidos y la lista de los 40 en República Dominicana.
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0: Eran BTS con Swim, la canción de Ariana, que sigue en lista en Costa Rica, Guatemala, Chile, México, República Dominicana y los 40 de Panamá. Ojo, que en la segunda hora de hoy vuelve la sección K-Pop y vuelven también BTS. Escucharemos su último single. Pero ahora llega el momento de Morat y Silvestre Dangond con Lo Poco Que Yo Quiero.
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0: La eslovaca Adela Yergová, nacida en Bratislava en 2003, mejor conocida simplemente como Adela, es una cantante y compositora y bailarina también que ha participado en el reality show Dream Academy, del que, por cierto, aparecieron, por ejemplo, las chicas de Cat's Eye. Bueno, aunque ella no logró formar parte de esa alineación final, una de las primeras concursantes en ser eliminada de ese show, en 2024 ya debutó con su primer sencillo y ahora, atención, en este año 2026 está teniendo un gran exitazo con canciones como Ain't in LA, así se llama el single de Adela.
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0: Bizarrap y Daddy Yankee con el volumen número 0 de 66, que está lista en los 40 de Costa Rica, España y Estados Unidos. Y ahora escucharemos a Luis Fonsi con su bachata Me Despido, esa nueva canción que ya se ha colado en la lista de México, Ecuador y Argentina, claro, porque estará actuando en los 40 Primavera Pop Argentina en el Teatro Gran Rex de Buenos Aires en el próximo mes de octubre. Luis Fonsi.
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0: Hemos oído a Taylor Swift con I Knew It, I Knew You, la canción de Toy Story 5, Toy Story 5, de esa película que ya está en lista en los 40 de Chile, República Dominicana, Ecuador y Argentina. Y ahora escucharemos a Rosalía y Yaritza y su esencia con La Perla. Está en lista en Guatemala, Chile y, por supuesto, en la tierra de Rosalía, España. Y que, atención, es una de las máximas nominadas a los Latin Grammys de este año. De nada, repasamos cómo han ido las nominaciones esta semana.
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1: Ya se conocen los nominados a los Latin Grammy 2026, la gran cita anual de la música latina, organizada por la Academia Latina de la Grabación. El gran protagonista de este anuncio ha sido el compositor y productor mexicano Edgar Barrera, que lidera la lista con 10 nominaciones, incluidas candidaturas, por ejemplo, en las categorías generales de Álbum del Año, Grabación del Año y Canción del Año. Gracias en gran parte a su trabajo junto a artistas como Karol G y Carin León. Tras él aparecen Catriel y Paco Amoroso, Jorge Drexler, Karol G y Rosalía, con 7 nominaciones cada uno, mientras que Silvana Estrada y Mon Laferte han obtenido 6 candidaturas. La categoría de Álbum del Año vuelve a concentrar gran parte de la atención, con una lista de aspirantes formada por artistas de 7 países diferentes. Entre ellos están Anita, Carin León, Milo J, Rawayana, Rosalía, Karol G y Jorge Drexler. Entre las notas destacadas de esta edición figura también el fenómeno de Milo J, que con solo 19 años ha conseguido 5 nominaciones, incluidas las candidaturas en las 3 categorías generales más importantes, así como una nueva nominación para la legendaria cantante cubana Omara Portuondo, que continúa ampliando su legado a los 95 años. La gala se va a celebrar el próximo 12 de noviembre de 2026 en Las Vegas, Estados Unidos. Así que nos quedamos con Catriel y Paco Amoroso, que por cierto, esta semana han pasado por España con sus conciertos y ha sido para mí un honor acompañarles en el escenario el pasado jueves en el Movistar Arena de Madrid. Fue muy divertido eso.
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1: Ahí estaba Olivia Rodrigo con Drop Dead, su éxito en Guatemala, España, Chile, República Dominicana, Panamá y Argentina. Y ahora con Capo y Fate, la canción Por Ti, que todavía está en lista en Costa Rica, Estados Unidos y Colombia, llegamos al final de esta primera hora de hoy.

0: Va a ser la próxima en sonar en la segunda hora de hoy.
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0: Nuestro número uno de la semana, Álvaro de Luna.
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0: Comenzamos la segunda hora de 40 Global Show 559, que es nuestro hashtag en todos los países. Y lo hacemos, atención, con lo nuevo de nuestra querida Aria Vega, que se llama Compa Coleto y que ha lanzado este mismo fin de semana. ¡Hola, Aria! 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
1: 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Un saludito muy especial a Tony Aguilar y a los 40 Global Show en Latinoamérica, España y Estados Unidos. Bueno, besito tu sabor, Tony.

0: Ahí estaba Harry Styles con American Girls. La canción está en lista en Guatemala, en Chile y en República Dominicana. Y por cierto, ya son tres los conciertos que dará en el próximo mes de julio y agosto de 2027 en Madrid, en el Estadio Metropolitano. Ahora llegan Romeo Santos y Prince Royce. La bachata Dardos sigue lista en Costa Rica, España, Estados Unidos y Argentina.
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Hemos oído hace un momentito a Madonna y Sabrina Carpenter con Bring Your Love, la canción de Confessions 2, el álbum de Madonna, que está en lista en los 40 de Guatemala, España, Chile y República Dominicana. Y luego a J Balvin y Ryan Castro, de su disco colaborativo Omerta, la canción Dalmatian, que nos encanta aquí en los 40 Global Show y que está en lista en Estados Unidos, Colombia y República Dominicana. Y ahora, dos canciones de cine seguidas. Primero, Huntress con Golden, de las K-Pop Demon Hunters. Y luego, Lady Gaga y Doechii con Runway, de la película El Diablo Viste de Prada 2. 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

0: en Miami. Está en lista en Guatemala, Estados Unidos, México, República Dominicana y los 40 de Panamá. Y así abrimos la sección de K-Pop.
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0: Y hoy, mi queridísimo ARMY, el fandom de los reyes del K-Pop, BTS. Hoy vamos de nuevo a disfrutar con vosotras y vosotros, dedicando todo nuestro cariño para este fandom genial. Y por supuesto, escucharemos Normal, hasta el momento el último single lanzado por BTS.

0: Son BTS con Normal, protagonistas una vez más en el show que más les apoya en Latinoamérica, España y Estados Unidos, aquí en los 40 Global Show. Gracias, ahí estaba eso con todo nuestro amor para ARMY.
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0: Y ahora todos a bailar con Shakira y Burna Boy, Dai Dai. Ya sabéis que Shakira ya está en Madrid este fin de semana en su residencia europea con los 40 como emisora oficial.

0: Teníamos ahí sonando a Mark Kors con Coco. La canción, por cierto, está lista en Costa Rica, los 40 de Estados Unidos, Chile, Colombia, República Dominicana y Panamá. Y ahora escuchamos a Taylor Swift con Opa Light, que también resiste en Costa Rica, Guatemala, España y Argentina.
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1: Hemos oído a Quevedo y Elvis Crespo con La Graciosa, que está lista en la tierra de Quevedo, en España, pero también en la de Elvis Crespo, República Dominicana, en los 40 de Chile y en los 40 de Ecuador. Y así abrimos las tres canciones que más suenan esta semana en nuestra cadena.
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1: Y la tercera es la de Ariana Grande, Hey That I Made You Love Me. Está en lista en los 40 de Guatemala, España, Chile, México, República Dominicana, Ecuador, Panamá y Argentina.

0: de los 40. Y atención, porque la segunda ya es la de Karol G junto a Jude Line y Rusovsky. Está en lista en Guatemala, España, Estados Unidos, Chile, Colombia, México, República Dominicana y Panamá. Se llama Baby Wow.
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Por tanto, las tres canciones que más suenan en la cadena en Latinoamérica, España y Estados Unidos son las siguientes. 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La tercera, la de Ariana Grande. La segunda, la de

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1: Y la canción que más suena en toda nuestra cadena, en los 40 de Costa Rica, Guatemala, España, Estados Unidos, Chile, Colombia, República Dominicana, Panamá y Argentina, es Aitana con Superestrella.

0: Bueno, pues con Aitana y Superestrella, la canción que más suena en toda nuestra cadena de los 40 en Latinoamérica, España y Estados Unidos, te digo hasta la semana que viene. Un abrazo y un saludo a nuestro querido productor Félix Castillo. Yo soy Tony Aguilar, que tengáis una buena semana, por supuesto llena de paz y amor.
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1: Diga.
2: Hola, soy Alfredo Lío, llamo de urbanismo del ayuntamiento de aquí de...
1: Sí, dime.
2: Esto es referente a... Nos han pasado una estancia por unos problemas con unas aguas fecales que se ve que filtran y hay un problema con los desagües.
1: Uy, sí, tuvimos en Navidad, bueno, y no, cuando abrimos la alcantarilla, eso sí. Era terrorífico, ¿eh?
2: Claro.
1: Y el daño que ha provocado, aparte de pagar a las cubas que hemos tenido que llamar...
2: Sí, pero claro, nos han dicho que estaban ustedes intentando solucionarlo porque no se han puesto en contacto con el ayuntamiento. Es lo que no entendemos, porque esto es un peligro para el edificio.
1: Al día siguiente. Pero hombre, me da vergüenza y todo que me digas eso.
2: ¿Quién se ha puesto en contacto con el ayuntamiento?
1: Bueno, nosotros, la junta que estábamos antes.
2: ¿Ustedes con qué empresa han hecho para que les mire todo esto del tema de por qué sucede esto y las filtraciones?
1: ¿Con qué empresa? A ver, llamamos al seguro. El seguro mandó un par de cubas que nos costó nuestro dinero.
2: Sí.
1: Y a la tercera nos dijo, vamos a abrir la alcantarilla esta a ver cómo está. Mira, eso daba vergüenza de verlo.
2: Claro.
1: Y entonces tuvieron 2 días sacando mierda de la alcantarilla.
2: ¿Ustedes tienen que sanear esto? Esa me refiero, y ponerse en contacto
1: lo
2: con
1: de
2: nosotros.
1: Lo de la calle no, lo tenemos que
2: vamos
1: sanear
2: a ver.
1: Nosotros.
2: No, pero esto es porque nos han dicho, pero sí, nos han dicho que es en el garaje.
1: Es que llegaba al garaje, porque
2: claro.
1: El garaje tiene la salida de aguas hacia la alcantarilla, está en el garaje. Entonces, ¿qué pasa? Que al no desahogar la alcantarilla, porque estaba de mierda hasta arriba...
2: Sí...
1: Pues vuelve al garaje.
2: Pero ustedes no han hecho catas lo que es en el edificio para comprobar qué es lo que está... Porque esto puede estar afectando lo que es a la cimentación. Esto lo sabe usted, ¿no?
1: Hombre, claro.
2: Ah, sí, y les da igual. Y ponen en riesgo...
1: Pero
2: escúcheme.
1: ¿Quién te ha dicho que me da igual?
2: No.
1: ¿Quién te ha dicho
2: no,
1: que me da igual?
2: Hombre,
1: ahora respóndeme tú.
2: Se trata de seguridad, ciudadana.
1: No, se trata de que paguéis lo que debéis, que sois unos chorizos.
2: No, escuche, vamos
1: y
2: a ver. No voy a permitir que usted esté faltando
1: yo,
2: el respeto de esta manera.
1: Lo que no voy a permitir es que me llames tú a decirme idioteces.
2: No, idioteces no. Porque
1: son idioteces. De diciembre con reclamaciones que nos costó que vinieron del ayuntamiento 3 días a que limpiara la alcantarilla.
2: Sí, una cosa es limpiar la alcantarilla
1: día,
2: y otra cosa es el problema que tienen ustedes que no han hecho catas.
1: Eso
2: no
1: te preocupa que está arreglado. No,
2: no
1: te preocupes,
2: está arreglado,
1: que
2: no.
1: Es cosa mía.
2: No está arreglado porque si no, no nos envían a nosotros ahora esto. Vamos a enviar los técnicos del ayuntamiento, van a hacer los trabajos necesarios.
1: No,
2: escúcheme,
1: es que no,
2: van a sacar todos los vehículos del parking.
1: No me da la gana.
2: Irá con una orden de la policía.
1: No te has enterado todavía, no te has enterado.
2: Mossos con una orden, no se preocupa.
1: Mira, es lo que yo quiero, que vengan los Mossos.
2: Irán con una orden y sacarán
1: no, y
2: todos
1: también,
2: los vehículos.
1: Yo
2: no tengo que verle a usted
1: no,
2: la cara
1: no,
2: para
1: pues
2: nada.
1: Que venga
2: perdone
1: la policía, eso está asegurado, ya te lo
2: y
1: digo.
2: Y esto
1: yo.
2: Lo van a pagar ustedes, la comunidad. Lo
1: una mierda voy a pagar yo. Una mierda. No. Me están mintiendo.
2: Bueno, cuando vaya a los Mossos se lo dice usted a la cara. Le haga sacar todos los vehículos.
1: Y tanto que se lo digo.
2: Usted va de listo por
1: la cara y en todos sitios. Que no te has enterado de nada, me parece a mí.
2: No, que no se ha enterado usted, que no sé si viven en esa casa o en la playa. Perdone que le diga. El que no se ha enterado.
1: Oiga, usted es un sinvergüenza.
2: No, usted que me está faltando a mí el respeto.
1: Acabado, no, hombre.
2: ¿Acabado? ¿Me ha dicho acabado? ¿Me ha dicho acabado?
1: Hombre, por supuesto.
2: ¿Me ha dicho acabado? Usted sí que está acabado. Y más acabado está cuando le metamos la factura
1: venga,
2: que le vamos a meter
1: venga,
2: a la edificio.
1: Que venga la factura.
2: Hombre.
1: Pero será sinvergüenza.
2: No, sinvergüenza usted que me está escuchando todos los días.
1: Clara,
2: escúcheme.
1: Y tanto que soy sinvergüenza. Sí, tanto.
2: Sinvergüenza es usted que me está escuchando todos los días en Andaya en los 40 y no se ha dado cuenta que soy San Bernardino.
1: ¿Qué me dice?
2: Que soy San Bernardino de Andaya de los 40. Que es una broma.
3: Juan Luis,
1: qué mala leche tiene.
2: Y a seguir escuchándome, ¿eh?
1: Hombre, por supuesto.
2: Muchas felicidades, Juan Luis. Y felices 60, ¿eh?
1: Muchísimas gracias, hombre.
4: Feliz cumpleaños con las aguas fecales.
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1: Bueno, pues ahora, a rebufo de la peli, se ha puesto de moda hacer versiones de canciones famosas, pero en el idioma minionés, ¿eh? Y poniendo la voz de los bichos estos amarillos. Esta de Bad Bunny me ha llegado a la banana, ¿eh?
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1: Oh, preciosos versos, ¿eh? Me llegaron al popoy, ¿no? Nadie la esperaba, pero sin embargo la necesitábamos, ¿verdad?
3: Sí, habrá quien diga que tampoco se diferencia mucho de la original.
1: No, también, correcto, ¿eh? Sí, yo me imagino a Gru preguntando a los Minions si tienen muchas novias, pero bueno, como
4: a mí el
1: iguales...
4: filtro Minion me gusta para todos.
1: Sí, verdad, sí que funciona. Un álbum entero con covers de los Minions yo creo que se vendería como pan recién horneado.
4: Te lo compro ya.
3: Sería correcto. Como lo de los pitufos cuando
1: eso es, los, y luego nosotros. Los pitufos claro. Maquineros. Claro. Buenísimo aquello. Bueno, y seguimos con cosas que hemos cantado en idiomas raros. Hace 15 veranos, en 2011, la que sonaba sin parar, pues, fue este temazo, mira. El Danza Kuduro de Don Omar, ¿eh? Vaya exitazo en verbenas, en garitos, ¿verdad? Todos hemos cantado en multitud de sitios sin saber qué era Kuduro, ¿eh? No conocíamos. Bueno, pues ahora el creador de contenido, Paul Torrents, nos aclara por fin este misterio.
5: Danza Kuduro, dos palabras, una de ellas en otro idioma. ¿Qué idioma? Portugués angoleño. ¿Y qué significa Kuduro en portugués angoleño? Culo duro. Don Omar consiguió que 200 millones de personas en bodas, bautizos, fiestas de empresa pidieran el culo duro. Delante de sus jefes, de sus suegros, delante de sus abuelos de 90 años que habían sobrevivido una guerra civil y merecían morir en paz. Y nadie lo supo, porque estaban en angoleño.
1: ¡El culo duro, ojo! Esto cambia por completo la historia de la música latina, ¿eh? Explícaselo a tu yo de entonces, ¿eh?
4: Y que... sigue sonando, ¿eh?
1: Claro.
3: Sí, eso te iba a decir, esa la pinchamos...
1: Don Omar sabía cosas.
4: Siempre.
1: Claro. Imagino a un angoleño en aquella época en una discoteca española un poco flipando, ¿no? Como diciendo, la mano arriba, la media vuelta y el culo duro, ¿eh?
3: Pero tampoco es tan heavy, ¿no?
1: No, o sea, no lo podía haber dicho en español perfectamente.
3: Totalmente.
1: Vamos, cosa... Pero bueno, era la profundidad del reggaetón de aquella época. Bueno, y no dejamos la musiquita, ¿eh? Porque les ha caído una buena a Maná. La historia es que hace unos días actuaron en el descanso del partido del Mundial que jugó la selección de su país, de México, contra Inglaterra. Y ha habido cachondeíto viral, a posteriori, con la letra de la canción elegida.
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1: Bueno, llorar y tanto. Yo sé bien que estoy afuera. Efectivamente, era premonitoria, ¿eh? Porque en México, minutos más tarde, estaba afuera del Mundial, ¿eh?
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